size sam, man, sparo se, moje zida, moje zida. Congratulations, Billy, what an amazing size, man. Man. It's got a really good man. Now, la nueva cita on the, it happens because we had a conversation about that, and I'm like, I never heard the original, and I think it's from 1991 or 1992, the original song of Onda, and you know, you had to send me the clip. It's like, I hear it, never heard it. So, and now, he converted into a salsa like always. His conversion of salsa music is salsa. Manel, gracias, Billy, por la canción. Vamos a seguir por ahí para abajo, mi gente. Vamos a seguir con la salsa romántica para ustedes aquí en el Santo Menos Latino Show. Si están escuchando, mandame un mensajito ahí en la página de Pastor Bravo, Facebook. Un mensajito, Billy King. Estoy aquí escuchándote. Thank you so much. Y siguen escuchando. Recuérdense que hoy, domingo, beautiful Sunday. Time to get out and enjoy this beautiful night that you have. All right? Well, listening to the madness aquí. Vamos a seguir aquí, mi gente, con Rey Sepúlveda. Tengo una contestacióncita de para gustarse aquí los domingos de 1 a 3 en el Santo Menos Latino Show. All right, here we go.

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1: 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Bueno, vamos a seguir por ahí para abajo, mi gente, que ya, no, el tiempo se está yendo demasiado muy rápido. Aquí nos faltan 10 minutos para las 2 de mediodía. Y hablando de las 2 de mediodía, les tengo que estar con latinoshow.com para ver qué es lo que está pasando next in your town, o en surrounding of your town, toda la salsa que está pasando, todo el evento, hablando de los eventos. 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Aquí la Salsa Madness, aquí mi gente. Le voy a tirar ahora. Es una fiesta bien, bien, bien conocida. Y que para mí es una fiesta bien caliente. Aquí está con el desafío del show. I hope you have a wonderful, beautiful Sunday afternoon. A la salsa, vamos por ahí con la salsa, manes, para ustedes.

solo viéndolo por aquí prestando botones donde quiera. Ya está tomando el 2015, está tomando ese primer día, ya mi gente, ya son las 2:16. 14:16 for United Personnel. Aquí está todo el Latino Show on WR. I'm having a good time, I'm just going, I'm just bugging out, I'm just, forget about it. I am in a world of excitement aquí en la Salsa Madre para ustedes. Vamos a seguir, seguimos, seguimos por ahí para abajo con un poquito más 25 rosas. For you, people that

general, pasa mal por hacer todo lo que uno de una a tres de mediodía, tenemos que los chistes de casa, aunque no haga lo que uno se lo encuentra, pero no es muy chulo, ya, ya, tampoco es lo wonderful, está de afirmar, después de ser más de su hombre, para el que muere de la chula y de tu vida, y de mi ropa, y de tu vida, y de tu vida, y de tu vida, y de tu vida, y de tu vida, y de tu 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

and check the drama will be great. Very great day. So check us out for me. Oh, how hard that was. 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So many of these things. Back in Aguilar Ocele, Anthony Cruz, Sancero. ¿A qué saben tus besos? Yo te puedo decir a qué saben los míos, pero yo no sé, no, I don't know what to do with that one. Vamos a seguir aquí con Anthony Cruz, ¿a qué saben tus besos?

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1: 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Aquí vamos a seguir, mi gente, que no están, ya se nos están acabando el jueguito aquí en Estados Unidos Latino. So, vamos a seguir aquí con David Cedeño. Esto es